0: este mundial muy presente como assistant coach de la selección mexicana y con muchísimos títulos, trofeos, premios y honores forma parte de la FIFA's Football Hall of Fame. Nacido en Zamora, Michoacán, México, Rafael Rafa Márquez. 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

Los Ángeles, Los Ángeles, muy buenas noches. Happy Monday. Bienvenidos a una 8 o'clock Sun de un geo por Mega 963. LA's number one party station, dándote una hora del baloteo Sun de un geo y perreo. Ya saben, si quieren escuchar algo, marca el 213-566-9696. Arrancando una con de fuerza rígida, DJ Irony. 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

Los Ángeles, me despido. Muchas gracias por la sintonía de 8 o'clock. Son de un gueo por Mega 963, Only the Number One Party Station. La música app, descárgala ya para escucharnos donde sea en el mundo. Y un saludito para Arturo Estrada. Yes, tuning in right now por Mega 963. Y no se les olvide, catch me tomorrow, Tuesday, a la misma hora, para darle más bailoteo, sandunga y puro perreo. Y no se les olvide, DJ Eddie One comenzando a las 7 de la mañana con Smoochie, Sandra Pizzi a las 10, tu servidor a las 8. So don't forget, tomorrow, we're locked.

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0: sería genial en el fútbol si solo me dejaran usar las manos. Y ahora las 5 razones principales para visitar Morongo. Número 5.
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1: 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Rafa Márquez, quien comenzó su carrera en 1996 en la Liga MX con el Atlas antes de irse al extranjero en
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16: Pensaba que

Salome, reina. Silvestre, mi hermano. Sírvete otro. ¿Cómo es?

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0: Everyone, aquí de Mega. Saludos a Gabriel de Pasadena. Él recibió 1.6 millones de dólares después de que fue una víctima en un accidente de tránsito.
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1: Bad Bunny, el conejo, rompiendo de Puerto Rico para el mundo. 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

0: Juan aquí de Mega. Saludos a Gabriel de Pasadena. Él recibió 1.6 millones de dólares después de que fue una víctima en un accidente de tránsito.
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0: DJ Ariwan aquí de Mega. Saludos a Gabriel de Pasadena. Él recibió 1.6 millones de dólares después de que fue una víctima en un accidente de tránsito.
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0: Sería genial en el fútbol.
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0: Marín, Los Ángeles, Orange County, Inland Empire, un saludo a ti, escuchándonos en la radio, un saludo a ti, viéndonos ya desde ahorita en la música app. We got the live video stream right now en la música app. Descarga la aplicación y por ahí puedes ver el show completo. Buenos días, Mucho. How you doing, bro?
1: Buenos días, bro. Buenos días. You know what? A little bit kind of like, I don't know, this weather, bro. Primero está like kind of tibio, like super hot, and then we gotta do the air conditioning, bro. Y me choca dormir con el aire acondicionado porque then amaneces como mormudo, whatever that palabra
0: yeah,
1: is.
0: Yeah, yeah. Yo amanecí mocoso for that porque traía el aire acondicionado demasiado helado. So yeah. Cuidado cuánto le bajas al aire acondicionado, porque si no te despiertas con dolor de garganta y mocoso o mocosa. Yeah. So, hey, espero que te estés pasando muy bien tu mañana, ya que mencionó Smuchi el clima. Hoy va a estar haciendo un calorón. And I mean calorón. It's going to hit triple digits this week. Meaning que puede en ciertos lugares va a llegar a más de 110. Más de 100 y 110 en ciertos lugares. Así que a tomar muchísima agua. Stay hydrated, ¿ok? Hoy, como siempre, buenas vibras, buena música, buenos temas y premios. 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Let's get this music started, right? Acuérdate, escúchanos en la radio o por la música app. Puedes vernos all morning long aquí por Mega 96.3.

0: Buenos días, buenos días. Vamos a comenzar el show aquí con nuestro segmento de Lo Vi en las Redes. Esto lo vimos con ABC7 y tiene que ver con una flor. Una flor llamada a corpse flower. Así como le dicen en inglés, es una flor. Y esta flor es tan rara que gente hizo línea por ir a verla. Porque esta flor solo va a salir, solo se va a poner bonita como por 2 días. And it's a huge, huge flower. La gente hizo líneas como blocks and blocks and blocks para ver esta flor. And Smoochie right here is scratching his head. Y él dice, ¿quién hace una línea para ir a ver una flor? Es lo que dice Smoochie.
1: Oye, exactamente, Eri. Ahorita estamos mirando las imágenes y las miras en la música app. Oye, esta flor está grandísima, ¿verdad? Pero ¿quién se va a tomar el tiempo para ir a tomarle fotos a esta flor? But you have to have a no life to go see this flower. A ver, explícame por qué debería la gente decir, vamos a hacer una fila para ver esta rosa.
0: Ok, te voy a dar una razón. Maybe it's not going to be that nice, pero supuestamente esta flor huele como que si es carne arruinada.
1: Wow.
0: Ok. Wow. Supuestamente esta flor toma como 7 a 10 años en crecer. Y es bien rara. No se ve todo. Es una flor que no se ve todos los días. It says here that it takes 24 to 48 hours of blooming. Y después de eso ya no se ve tan bonita. Eso es. Por eso la gente está haciendo línea para ir a verla ahorita que se ven bonitas, porque no se van a ver así por mucho tiempo. Y que son rarísimas. Se llaman the corpse flower. Dice, it is a rare tropical plant native to the Sumatran rainforest in Indonesia. ¿Y cómo terminó aquí en California? Who knows, but la pudieron hacer crecer aquí, esa flor aquí en el sur de California, y la gente hizo línea 4 days to go see it. Would you go see it, Smoochie?
1: Yo la verdad no, bro, honestly, bro, like, I seen las imágenes y para mí que yo digan, oh my God, vamos a ir a, instead of going to like a amusement park, go see flowers, that's definitely no.
0: Oh man, hey, we just got some breaking news right now. Para toda la gente que va ahorita en el freeway 101, there is a SIG alert right now. Un accidente en el 101 norte entre la Tampa y la Winnetka. Ok, es el tráfico está estancado. It's just completely stuck. Wow. Todos los carriles están cerrados entre la Tampa y la Winnetka. Así que si estás en el 101 norte y vas a llegar ahí hacia Tampa, salte. Primero llega la Tampa y luego sigue la Winnetka. I'm familiar with that area. Así que salte en la Reseda. No llegues hasta la Tampa. O salte en la Reseda o salte en la Havenhurst. Una de las dos, pero no te quedes en ese freeway porque si no, pueda que no llegues a donde vas esta mañana. 101 North, completely shut down at Tampa Avenue between Tampa and Winnetka. Let's get back to the music, man. Buenos días, buenos días, buenos días. Rise and Shine, saludos a ti escuchándonos en la radio. Saludos a ti viéndonos y escuchándonos desde ahorita también en la música app. Let's go.

0: 96.3, good morning, good morning, good morning. So we got more information acerca de ese accidente en el 101 Norte, at the Tampa exit. Ese freeway ahorita se está trazando y se está trazando más. Man, you do not want to get on that freeway right now, porque ya tenemos más detalles. Para mi gente viendo la chat de la música app y viendo el stream de la música app, este accidente tiene que ver con dos trailers, two semi-trailers, y se ve feo, se ve muy feo el accidente. El 101 freeway está completamente cerrado at the Tampa Avenue exit, 101 North, y al momento está retrasado pasando the 405 freeway. Wow. Y lo que está terminando pasando es de que ahora también le está afectando al 405 Sur, porque hay mucha gente que se sube al 405 Sur para conectarse con el 101 Norte o el 101 Sur, y ahora también está afectando. So te voy a dar opciones. Ok, si vas en el 405 Sur, salte ahorita mismo en la Roscoe Boulevard, o salte en la Sherman Way, en una de las dos. Si vas en el 405 South, hacia Los Ángeles, vienes desde el Valle de San Fernando, salte porque te vas a atascar en ese freeway, en el 405 Sur, por ese accidente que está ahorita en el 101 Sur. Y si vas en el 101 Norte, salte antes de llegar al 405, porque ahorita el tráfico is backed up passing the 405 freeway right now. Así que salte en la Sepúlveda o salte en la Havenhurst antes de llegar a donde se conecta el 101 Norte con el 405 freeway. I hope that makes sense. Did you understand me much or did it get confusing?
1: Hey, you know what, bro? Like, si tú vives de esa área, I think, you know, like, people are going to understand. Like, yeah. Because le está dando la routes how to take off, because to be honest, if you get stuck there, bro, like, you're going to be stuck there for hours.
0: Yeah, man. So we want to make it better for you right now, okay? Ya que estamos hablando de tráfico y accidentes, porque tenemos boletos para el Warner Brothers Studio Tour. 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Hey, coming up a las 6:30, más música. Y viene nuestro segmento de Mega Noticias y más premios y buenas vibras toda la mañana, aquí por Mega 96.3.
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0: DJ Ariwan aquí de Mega. Saludos a Gabriel de Pasadena. Él recibió 1.6 millones de dólares después de que fue una víctima en un accidente de tránsito. José de Glendale, a él lo mordió un perro. Él recibió 500 mil dólares. Cristina de Huntington Park, ella se cayó en un hotel. Ella recibió 250 mil dólares. ¿Y quién lo hizo posible? Mike Emroni. Yo sé que has escuchado el nombre Emroni, pero solo hay un Emroni que yo te recomiendo y se llama Mike Emroni, because they all want to be like Mike, man. Él fue el que le consiguió estas compensaciones monetarias a mi radio escuchas. 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

0: estrés en tu radio. Y también no se te olvide que tenemos el live video stream happening right now en la música app para que puedas ver todos los videos de todo lo que vamos a platicar ahorita mismo en Mega Noticias. Hay que entrarle a Mega Noticias. Vamos a comenzar con The West Nile Virus. Este es un virus que es transmitido por mosquitos y que ya se encontró un caso aquí en el sur de California. Yeah, man. So, ¿qué pasa si te llega a morder uno de esos mosquitos? ¿Te llega a picar uno de esos mosquitos? Muchi me preguntó. Mm-hmm. Pues, hay posibilidad que te dé síntomas como si te da la flu. Como,
1: ¡ay, Dios mío!
0: Yeah. Como que si te pega, como que si te enfermas de la flu. Mm. También, en otras noticias, en Long Beach, mucha gente se está quejando. En Long Beach, mucha gente se está quejando de unos anuncios que alguien está dejando en trailers. So, estacionan unos trailers en las esquinas ahí de las esquinas más concurridas ahí de Long Beach, mm-hmm, promoviendo una website, bro. It's an adult website donde la gente se puede conectar. Like a Tinder type of website.
2: Oh, wow.
0: An adult website. Y mucha gente se está quejando por esto, bro. What do you think about that?
2: You know what, bro? Like, honestly, like, no se puede quejar la gente porque lo están haciendo como, haz de cuenta, like, promoviendo su negocio. So, like, I mean, that's the way I see it. Like, I mean, no necesitas consumirlo, pero, you know, how can you hate on the people that are just trying to, you know, promote their business?
0: Hey, yo también veo esos tipos de anuncios en trailers en el Valle de San Fernando, pero esos promueven a ladies que van a tu casa a limpiarte la casa.
2: Oh, wow.
0: Sin brasieres, topless.
2: Oye, you should get the number, bro. You never do it for a friend.
0: Las traemos para limpiar el estudio.
2: Exacto, bro. You know, I mean, we're just gonna be like, hey, we're helping them promote their business.
0: How about we do a trade, you know?
2: Yeah, right.
0: Pueden ser las influencers of the week.
2: Yes. How did you start doing this?
0: Oh my God. All right, bro. En otras noticias locales también, el estado de California acaba de demandar a Paramount Studios. Mm. Paramount Studios quiere adquirir a la compañía de Warner Brothers. Y el estado de California y 11 estados en total están demandando a esta posible merger, que se quieren conectar, se quieren, una compañía se quiere tomar a la otra. So, dicen de que no va a ser bueno para el consumidor, mm-hmm, que van a haber menos opciones en streaming, que va a costar más y que gente va a perder empleos.
2: Wow.
0: We'll see how that ends, pero yeah, 11 estados en total, incluyendo el estado de California, están en esta demanda contra Paramount Studios. Y para terminar, sigue más gente enfermándose con este parásito que la gente se está enfermando en lechugas, en cilantro, en berries. Se llama ciclosporiasis, se llama este parásito. Y si te llegas a consumir este parásito, te va a dar una diarrea de por posiblemente semanas.
2: Oh, wow.
0: Ya más de 840 casos han sido reportados alrededor de los Estados Unidos y ya llegó ese parásito aquí a California. En California ya se encontraron 10 casos de ese parásito. Tienes que lavar muy bien tus lechugas, tus vegetales, tus berries, cualquier tipo de vegetal o de fruta que crece en la tierra. Lo tienes que lavar muy bien porque ahí es donde se pega ese parásito. Yo creo que se pega cuando están regando estas plantas y estas frutas.
2: Y sabes que, Eddie, dicen que tienes que echarle poquito vinagre. But what about the people that don't like vinagre? Like, I mean, like, para que se puedan matarlos si tiene insectos or something like that. I don't like vinagre. So, like, I mean, what would happen to those people that don't like vinagre?
0: So, supuestamente le tienes que echarle agua, obviamente, agua con vinagre. Uh-huh. Y hay gente que también, ok, esto fue una sugerencia que vimos en ABC 7, pero people even said soapy water.
2: Oh, wow.
0: Soapy water. So, but I don't, you gotta do your research. Están diciendo jabón. ¿Qué yes. tipo, ¿con qué tipo de jabón vas a lavar una fruta o una lechuga o un vegetal, etcétera? You gotta do your research. So do your research porque, you know, that's an iffy one. De lavar las frutas y vegetales con jabón, I don't know. That could be an iffy one. So do your research y ten cuidado. Let's get back to the music. It's 6:45. En 5 minutos te vamos a dar la palabra clave para los boletos del Warner Brothers Studio Tour para que vayas a ver la experiencia de Superman aquí por Mega 96.3. Good morning.

0: Buenos días. Tenemos una update de ese accidente en el 101 que tiene ahorita ese freeway prácticamente cerrado. So, acaban de abrir ahora dos carriles. El accidente es de dos trailers envueltos en este accidente en el 101 Norte en Tampa Avenue, pero el freeway todavía sigue muy, muy lento. Si vas ahorita en el 101 Norte hacia como Ventura o la parte este del Valle de San Fernando, salte antes de llegar al 405 Freeway. Salte ya sea en la Sepúlveda, salte en la Van Nuys Boulevard, pero no te quedes ahí porque ahorita solo hay dos carriles abiertos y ahora también está afectando, el accidente también está afectando al 101 Sur porque... Todos los mirones, Rice Muchi.
1: Exactamente, bro. And I hate it, bro. Cuando hay un accidente del otro lado del carril, del otro lado de la carretera, bro, siempre los mirones no faltan, bro, y hacen que del este lado se ponga más despacio. Just keep going, guys. Just keep going.
0: So ahora también el 101 Sur ahí en la Tampa Avenue está siendo afectado porque la gente anda ahí mirando. They're trying to be nosy. Mm-hmm. And it's backing up the traffic right there. Ahora de tráfico, let's talk weather, man. Esta semana es posiblemente que sea la semana más caliente en Los Ángeles. Va a estar a 86 grados. En el Valle de San Fernando va a llegar... Man, it's gonna be super hot, man.
1: Wow.
0: En el Valle de San Fernando va a estar casi al 100, 97 grados, entre 97 y 100 grados en ciertas partes del Valle de San Fernando. Y en Orange County también va a estar como 87 grados hoy. So, drink lots of water, electrolytes, electrolitos, mucha agua... And take care of yourself, man. Y cuidado con las mascotas también.
1: Mm-hmm.
0: No saques a caminar a tus mascotas cuando está haciendo este calorón porque les quema sus patitas. Así que, hey, be safe out there and drink lots of water. Coming up a las 7. DJ Eddie One, I'm gonna be live in the mix. Si estás viéndome ahorita en el live video stream, vas a ver que tengo las turntables ready to go right now. By the way, nos puedes escuchar toda la mañana en la radio o vernos en el live video stream. Esa mezcla. Y más viene a las 7, aquí por Mega 963.
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2: DJ Ariwan, I'm in the mix. Buenos días, 7:02 in the morning, el sur de California. Coming up en 5 minutos. Dos cosas, viene Mega Sports y tu oportunidad de ganar boletos para el Warner Brothers Studio Tour.
3: Apaga.

Buenos días, buenos días, buenos días. Los Ángeles, Orange County, Inland Empire, DJ D1, I'm in the mix. Aquí por Mega 96.3, en vivo en tu radio y en vivo a la misma vez por la música app. Si nos quieres ver, si quieres ver el show por video, el estudio en vivo, nos puedes ver ahorita por la música app. Entra a la música app y le vas a dar click al logo que dice la mega mezcla de DJ Eddie One y por ahí nos puedes ver y escucharnos a la misma vez. Vamos a entrarle a Mega Sports y al final del segmento te voy a dar la palabra clave para los boletos del Warner Brothers Studio Tour. So hoy, el partidazo del mundial, la semifinal, Francia

0: 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It is time for Mega Sports. Al final del segmento, te vamos a dar la palabra clave para los boletos del Warner Brothers Studio Tour. So en Mega Sports, man, hoy es la batalla de Lamine Yamal contra Kylian Mbappé. ¿Quién gana ese partido hoy, Francia o España? Who you got, Smoochie?
1: Oye, la verdad, yo tengo Francia, yo soy francés, bro. Oui, oui, se lo play, yo.
0: Es que yo como pan francés también. Yo creo que Francia gana ese partido.
1: Hoy celebramos con French fries.
0: So, a Lamine Yamal le preguntaron hace unos días acerca de Francia y él dice que no le tienen miedo a Francia, que Francia no les ha ganado en los últimos partidos en las competencias europeas. Wow. Y esto fue lo que dijo él en conferencia de prensa antes del partido contra Francia. Esto fue lo que dijo
2: al final me preguntaron a mí si me daba miedo Francia. Yo dije que no, obviamente no. Somos los campeones de Europa y no nos da miedo ningún partido. Entonces, obviamente, como ha dicho Koundé, es fútbol, se lo toman como lo que es y ya está.
0: All right. Eso fue lo que dijo Lamine Yamal hoy. Score prediction. Le atiné el otro día uno de los partidos cuando dije 2-1. ¿Cómo queda el marcador hoy, Francia-España?
1: 3-2. 3-2.
0: 3-2. Yo creo que se va a penalties.
1: Wow, really?
0: Yeah, yo creo que se va a penalties y en penalties gana a Francia. Francia. Y la final, Francia-Argentina. I think that's the final everybody wants to see, to be honest. I think that's the final everybody. Yo sé que la gente no quiere que gane Argentina. Uh-huh. Pero yo creo que la final que todo el mundo quiere ver es Francia-Argentina.
1: Wow.
0: Gente escuchándome en la radio y viéndonos ahorita por el live stream de la música. Am I speaking facts or am I talking masa? Is that the final that everybody wants to see? Yes or no? 213-566-9696. 213-566-9696. Nos puedes mandar un mensaje de texto o puedes opinar también en el chat de la música app. I'm looking at the chat de la música app y luego Leo Orange County dice, Spain, let's go. Gana 2-1 hoy España, dice Leo. A ver qué más dice la gente. Anybody on the text so far? Somebody on the text mandó un mensaje diciendo facts. Facts, that I'm speaking facts, Muchi.
1: Wow.
0: That's the final people want to see. I'm telling you. Ese va a ser la final que va a agarrar más ratings mundialmente. Mbappé contra Messi. Let's be real. I mean, that's like, you know, comparing it to like watching like a New England Patriots versus a popular team like the Cowboys, for example.
1: Oye, la gente también está diciendo que España gana hoy 2-1. I do not think que España gana 2-1 el día de hoy, to be honest.
0: Mira, España tiene un buen equipo. Son buenos en defensa. Son mejores defensivos que ofensivos. Pero Francia es mejor ofensivo que defensivo. I think they're the opposite. It's like a football game. When the football team has good defense and the other team got good offense, es similar, yo creo, aquí en este partido de Francia-España. Yo creo que la ofensiva de Francia es mejor, atacan mejor, y España defiende mejor. So who's gonna break? That's gonna be the question. Let me see the mensajes de texto acerca del partido de hoy. Aquí viene uno que dice 2-1 gana España. Aquí viene uno que dice no, la final perfecta sería Francia contra Inglaterra.
1: Yes, yes. Bro, dice, you're forgetting about Kane, Dembélé. O sea, like, I mean, they have good, ¿cómo se llama? Goleadores también.
0: Ya, dice, a Argentina no tienes que darle chance, dice. Aquí viene uno que dice, it doesn't matter who wins, as long as it's not Argentina, dice.
1: Exacto. Hey,
0: para los que no quieren ver que gane Argentina, how about you watch him in the final? And maybe Francia takes care of business there. Because you know why I'm telling you that? Porque vi un meme de Mbappé vestido como general.
1: Wow.
0: Y vestido como general y el meme decía, Mbappé is our only chance.
1: Great.
0: era un meme hecho por unos mexicanos que decía, Mbappé is the only chance de básicamente noquear a Argentina del Mundial. Aquí viene uno que dice, couldn't say it any better. They agree with what I'm saying. Francia-Argentina is the final the people want to see.
1: I think you're talking masa, bro.
0: You think I'm talking mustard? me van a cancelar como a Peso Pluma.
1: Exacto.
0: Because I'm saying que gana que la final va, que quiero que sea la final Francia Argentina.
1: I think you're part of the refs too.
0: Hey, you just reminded me of something really good right now. Mm-hmm. Okay, el árbitro de hoy se llama Iván Barton, salvadoreño. El árbitro oficial del partido de hoy, Francia-España, son dos salvadoreños.
1: Nice.
0: One of the linemen va a ser otro salvadoreño y el otro lineman va a ser un nicaragüense. How about that, bro?
1: Nice.
0: For a semifinal. Yo creo que si le va bien al árbitro salvadoreño hoy en ese partido, le dan la final.
1: Really?
0: Le dan la final. And here's a fun fact about him, okay? Here's a fun fact about him. Él pita en los partidos, you know, en los partidos donde los estadios son súper chiquititos allá en El Salvador. Mm-hmm. Y él no sabía que FIFA lo estaba filmando en uno de los partidos de la Liga Salvadoreña. Y por ese partido que él pitó en una canchita súper chiquitita de un partido de un club salvadoreño llamado Cacahuatique, fue que le dieron, lo llamaron a pitar al Mundial. So imagine that. De una canchita súper chiquitita a pitar la semifinal del Mundial hoy. Buena suerte a los dos, Francia, España. Vamos a ver quién gana hoy. Y vamos a ver al primer finalista hoy. Hey, coming up a las 7:30. Vamos a arrancar una hora de música sin comerciales, live in the mix. 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
3: 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Rafa Márquez, quien comenzó su carrera en 1996 en la Liga MX con el Atlas antes de irse al extranjero.
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0: 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Y en 10 minutos vamos a arrancar nuestro segmento del Spicy Talk y vienen más oportunidades de ganar boletos para el Warner Brothers Studio Tour. 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

0: y luego lo vamos a platicar. Aquí te va, check it out.
1: Peso Pluma humilló a México en Argentina. Si entraste a redes y viste a medio México atacando porque la doble P supuestamente nos humilló frente a toda Argentina, respira, porque te están viendo la cara. Sí, el video donde dice que Argentina nos ganó en la fiesta futbolera y que Messi es el papá de todos, sí es real, no es inteligencia artificial. El pequeñito detalle es que ese concierto pasó en diciembre del 2023, sí, hace casi 3 años, cuando el cantante todavía le lloraba a la Nicki Nicole. Alguien con mucho, pero mucho tiempo libre agarró ese archivo muerto, lo subió a TikTok y como ya se siente el ambiente futbolístico 2026, la gente se prendió en 3 segundos. Mm.

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El tema de hoy tiene que ver con Peso Pluma y algo que ocurrió hace 3 años. Hace 3 años él cantó en Argentina y durante un concierto él dijo de que Messi es papá y dijo de que Argentina le había metido la a México. Yeah. He said it in his those exact words.

0: gente está diciendo, no importa que sea viejo, lo dijo y a mucha gente le ha molestado. Y por eso ahora mucha gente lo quiere cancelar a Peso Pluma. So the question of today's Spicy Talk is, ¿se merece Peso Pluma que lo cancelen? Cancel culture. ¿Se merecen que lo cancelen? ¿Sí o no? Vamos a las líneas, Muchi, y luego a los mensajes de texto. Mega, buenos días.
1: Soy de Guatemala, primera vez que llamo. Yo pienso que cada quien tiene su propio pensar en cuanto a los demás países. Y el deporte es un deporte, no tiene nada que ver con la calidad de gente que hay. México tiene una calidad de gente muy bonita, muy especial, pero en cuanto a deporte, cada quien puede pensar lo que quiera. Es un deporte, es un juego. Gracias.
0: All right, so cuando él dijo que Argentina le había metido ya la ya sabes qué a México, se estaba refiriendo a fútbol, obviamente, como lo dijo ella. All right, let's take another call. Mega, buenos días.
2: Sergio de Los Ángeles. Yo opino que si es verdad lo que pasó, que Argentina le ganó a México, pues está diciendo la neta, no hay problema. Pero si está nomás ahí por press y por nomás las redes sociales, entonces déjenlo que pase, todo está bien. Si ya está hablando la neta, pues no hay de qué.
0: Wow. Ay, muchas gracias por esa opinión. Let's take one more y luego más los mensajes de texto. Mega, buenos días.
3: Rafa de Compton. Mira, antes del comentario de este peso pluma, rapidito. Ojalá que hoy gane España. Nunca jamás le iría a un equipo europeo. Hoy es la excepción. Ojalá le gane a la selección que juega para Francia, ¿verdad? Porque, ojalá entiendan el punto. Pero ojalá que España le gane a la selección que juega para Francia. Y lo del peso pluma, man, ¿quién les hace caso a esos vatos? Siempre andan ahí con sus loqueras, man. Eso no los tomo en cuenta. Yo creo que ni les gusta el fútbol a estos vatos como Peso Pluma y esos cantantillos ahí. Gracias.
0: No, ¿sabes qué? A Peso Pluma sí le gusta el fútbol.
4: Él iba a jugar.
0: Sí. Él quería jugar profesionalmente. So tell that part of the story, muchachos.
4: Él iba a jugar, creo que en la segunda división de las Chivas. Él sabe de fútbol. Pero yo digo que lo quieren cancelar por la manera que lo dijo, las palabras que usó, especialmente siendo mexicano, que diciendo Messi es papá, y se vale, bro, que le vayas a cualquier jugador y todo ese rollo, pero creo que la manera que se expresó es donde lo quieren cancelar.
0: All right, aquí vienen los mensajes de texto. Vamos a los mensajes de texto y luego vamos a ir a los mensajes en el chat de la música app. Aquí viene uno. Alex dice, mentiras no dijo. Alex mexicano. Straight to the point. Mentiras no dijo, dice. Aquí viene uno de Ana de Los Ángeles, mexicana. Dice, yo soy mexicana, no matter what. But this happened 3 years ago, dice. Let it go, dice. Aquí viene uno que dice, entonces Mora, ¿qué onda? Dice, él estaba con la jersey de Norway. Ahí está, good point. El otro, eso lo mencionamos ayer, de que mucha gente también estaba enojada con Gilberto Mora porque andaba con la jersey de Norway días después de que acababan de ser eliminados. Aquí viene un mensaje de Andrea, mexicana de San Fernando, que dice, who cares, dice, what he said 3 years ago. I told my husband I hated him, dice, and wanted a divorce 3 years ago. And here we are, still married, dice.
4: Wow.
0: Andrea de San Fernando telling us more than she's supposed to, but it's all right. Para eso está el Spicy Talk, para que te desahogues. All right, ¿qué más mira por ahí, Smuchi?
4: Oye, yo miro aquí de este muchos mensajes. Vamos a ver. Dices, vamos a ver.
0: I'm going to go to the chat while you look for one. Okay, April, okay. April en el chat de la música app dice, freedom of speech, dijo. No dijo nada malo. Y soy mexicana, dice. Sandy dice, pointless to cancel him now. Happened 3 years ago. And people continue to glorify this kid, dice Sandy. ¿Qué más? April también dice, I agree, if he would have been canceled, it should have been canceled 3 years ago, dice. Aquí viene uno de Evelyn, dice, a mí en lo personal, dice, no me gusta Messi ni Cristiano Ronaldo, pero por nosotros que no sabemos respetar, es que hay esta rivalidad entre los fans, dice.
4: Yes.
0: And we're leaving the game. No nos estamos enfocando tanto en el fútbol. Yo creo que aquí lo que le está molestando a la gente es la manera que se expresó y lo que dijo y cómo lo dijo Rice Muchi.
4: Exactamente, porque, oye, mira, básicamente cuando se trata de México-Argentina hay siempre rivalry, right? Y vamos a hablarlo desde que, ¿te acuerdas de Ángela, la hija de Pepe? Y a mí, cuando ella dijo, yo tengo el 25% de Argentina por la parte de quién sabe qué, quién sabe. They wanted to cancel her, bro. They wanted to cancel her. So, like, I mean, like, I just feel de que cuando se trata de Argentina y mexicanos, ahí siempre va a haber ese cancellation. So, like, you gotta watch what you say para que no te cancelen.
0: Right. All right, ¿qué piensas tú? This clip is 3 years old. Let's play the clips, Muchi, para la gente que apenas va sintonizando ahorita. Vamos a tocarte el audio y el video para la gente viéndonos en el stream de la música app. Si quieres ver el video, entra a la música app. Lo vamos a tocar ahorita mismo. Aquí te va lo que dijo Peso Pluma 3 years ago.
5: Peso Pluma humilló a México en Argentina. Si entraste a redes y viste a medio México atacando porque la doble P supuestamente nos humilló frente a toda Argentina, respira, porque te están viendo la cara. Sí, el video donde dice que Argentina nos ganó en la fiesta futbolera y que Messi es el papá de todos, sí es real, no es inteligencia artificial. El pequeñito detalle es que ese concierto pasó en diciembre del 2023, sí, hace casi 3 años, cuando el cantante todavía le lloraba a la Nicki Nicole. Alguien con mucho, pero mucho tiempo libre agarró ese archivo muerto, lo subió a TikTok y como ya se siente el ambiente futbolístico 2026, la gente se prendió en 3 segundos.
0: All right, so ahí está. Ahí está, ese fue el clip de Peso Pluma y muy explicado, muy bien ahí por esa influencer en las redes sociales. All right, ¿quieres opinar tú del tema?

0: loop that beat right there. Kind of reminds me of Punta a little bit, ¿sí o no, Smuchi?
1: Exactamente, yes.
0: Suena como Punta.
2: ¡Vamos, Honduras!
0: Hey, saludos, mi gente de Belice también. Belice also likes Punta.
1: Nice.
0: Yeah, just,

porque en un concierto hace 3 años, not recently, pero hace 3 años, dijo de que en un partido de fútbol Argentina le había metido la parte privada a México. Y también dijo de que Messi es papá, dijo. Wow. Eso fue lo que dijo él en esas mismas palabras. Y ahora la gente, este clip salió y mucha gente piensa de que ese clip es actual, pero no es de hace 3 años. Uh-huh. Mucha gente dice que lo quiere cancelar por eso. So the question is, cancel culture. What do you think? ¿Se merece que lo cancelen a Peso Pluma? ¿Sí o no? That's the question. ¿Qué dice la gente en las líneas? Mega.

0: Even Bad Bunny. Yo sé que se han puesto jerseys de otros países cuando van a esos países.
1: Pero ¿sabes qué? Es que el problema aquí, and I get it, right? Es que él es mexicano. So I think que it's bigger when, you know, a Mexican se pone una camisa de Argentina. ¿Sí me entiendes? Yeah. Just because of the rivalry, bro. The rivalry and like, es que se, yo digo que cuando es deporte es mucha competencia entre ambos. And that's why I think that people wanna cancel him, bro. Like, I'm telling you. Like, I mean, como yo te digo, bro, like, yo te digo, yo quiero que gane cualquier otro equipo menos Argentina. Like, just there for example. Y cuánta gente ha llamado y ha dicho en los comentarios anteriores, prefiero que gane otro equipo que Argentina.
0: Ok, sí. Aquí viene un mensaje de texto de Ricardo Ecuatoriano que dice, así que se enojen del crimen, la desaparición de mujeres y todo lo demás que anda pasando en México, dice Ricardo Ecuatoriano. Aquí viene uno que dice, Alex de Barstow, dice, da risa que la gente de México haga eso, dice, solo México hace eso, muy nacionalista. Cada persona que haga lo que quiera. Leave him alone. Dice un salvadoreño defendiendo Peso Pluma right there.

0: cancel or people will give us a break.
1: Depende de lo que decimos.
0: Básicamente, es como si yo dijera ahorita, Bryce, dijera, oye, no, sí, tiene correctamente Messi nuestro papá, tararara. People will say, bro, what are you saying that? Like, I mean, like, especially me being Mexican, I would definitely be canceled by the Mexico culture.
1: Yeah, definitely. All right, ¿qué te pareció el tema? Espero que te haya gustado. ¿Quieres opinar todavía? Todavía lo puedes hacer llamándonos al 213-566-9696. 213-566-9696. Look, I gotta read this message. Acaba de entrar. Dice, these spicy talks are fire. I don't believe in cancel culture. I don't believe in it in certain topics. Por eso dije cancel culture. Cancel culture wants to cancel Peso Pluma.
0: Yes.
1: Dice, we can all support who we want and not support who we don't. Dice, for example, dice, don't support the band that rhymes with the grupo, no sé qué, dice. So I blocked them, dice, from my streaming app. Él está hablando de un grupo, I guess, from a certain act. He blocked them. He doesn't want to hear them.
0: Oh, wow.
1: So, ahí está. ¿Qué quieres opinar? 213-566-9696. Call us up. Todas las llamadas que nos entren ahorita las vamos a poner al aire en la parte número 2 del Spicy Talk. We're going to bring back this topic a las 9:30. But coming up first, 8:30. Sigue la mezcla, siguen los temas y a las 8:30 te doy la palabra clave para los boletos del Studio Tour de Warner Brothers. 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

en 5 minutos vienen dos cosas: mega noticias y tu oportunidad de ganar boletos para el Warner Brothers Studio Tour. 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Dije a las 8:30, so voy a cumplir. Let me give you the keyword right now. 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

Saludos a ti escuchándonos en la radio. Saludos a ti viéndonos por el live video stream de la música app. Vamos a entrarle a Mega Noticias. Vamos a comenzar con un accidente de tránsito que pasó esta mañana como a las 6 de la mañana con dos semis. Dos semis.

0: carriles abiertos. And to add to that, there's more, Smuchy. And to add to that, lo peor es de que ahora también se quedó un carro, I think a car just like died out.
1: Oh, wow.
0: It died out porque se debe haber quedado atascado. Maybe se le acabó la gasolina.
1: Yes.
0: Maybe se le acabó la electricidad si es un carro eléctrico. Porque antes del accidente de los trailers, hay otro.

0: on the 405. Si vas en el 101 Norte, te sugiero que te salgas antes de llegar a Van Nuys Boulevard, Sepulveda Boulevard, one of those exits, y te vayas por la calle. Nice. All right, those are the options. Ahora, hay que entrarle a las noticias de hoy. Vamos a comenzar con mosquitos, bro, mosquitos. Mm-hmm. Ayer me andaban comiendo los mosquitos, y después de haber visto esta nota que tiene que ver con CBS LA, que ellos reportaron acerca de este mosquito, que si te llega a morder, you get flu-like symptoms.
1: Wow.
0: You get flu-like symptoms. Y yeah, and it can get serious, man. It can get really, really serious. De mosquitos, hay que hablar de una website que anda promocionándose allá por Long Beach.
1: Nice.
0: Una website de contenido adulto. Estas personas dejan trailers con estas billboards de esta website de contenido adulto, y esto no le parece a la gente allá de Long Beach. Long Beach is protesting this. Pero as much as like, I want to know what website it is.
2: Exactamente, bro. Te voy a decir por qué. Porque, you know, they're promoting a business, bro. ¿Qué es la diferencia de promote this business a otros negocios? Why are the people are so hating? Like, I mean, I feel de que si no lo quieres consumir su producto, right? Su producto, you don't have to buy it. You don't have to consume it. Just let them be and let them, you know, promote whatever they want.
0: Here's the problem. And I get what you're saying. Here's the problem, though. Este contenido, y estos anuncios los están viendo jóvenes, teenagers, kids. So that's why people are complaining.
2: So, oh, but you know what? Like, back in the days, bro. I mean, ya creo que ni existe esta página. Let me tell you, bro. Craigslist. ¿Te acuerdas de Craigslist? That's how I found out, because, like, había gente así promoviendo. But Craigslist, you get it. It was like, you know, you can do... Había cosas que, you know, otras cosas. Pero también podías encontrar cosas que podías comprar. Like, I mean, so, like,

0: se quiere apoderar de Warner Brothers y el estado de California dice not so fast, porque el attorney aquí del estado de California dice de que van a ponerle una demanda a esta merger, que no quieren dejar que estas dos compañías se conviertan en una sola compañía. Yeah, man. So, there you have it. Supuestamente Paramount está amenazando de irse del estado de California, right?
1: Yes, exactamente. Supuestamente dice Paramount que si no agarran este contrato, they're going to take their business to a different state. So, si se mueven a otro estado, de todo modo, muchas personas pueden perder el trabajo.

que los laves con agua y vinagre. Cosas como lechuga, berries son las más afectadas. Asegúrate de lavarlas muy bien con agua y con vinagre. And yeah, that's what's happening in Mega Noticias, man. Let me get back to the mix. En 10 minutos, vamos a hablar de Mega Sports. Mega Sports. O lo vi en las redes. One of

0: morning, good morning, good morning. Los Ángeles, Orange County, Inland Empire. Saludos a ti escuchándonos alrededor del mundo y viéndonos también at the same time en el live video stream de la música. Shout out to you escuchándonos en la radio aquí en el sur de California, of course. Hey, vamos a entrarle a lo vi en las redes. Cosas curiosas en lo vi en las redes. Smoochie, ¿harías tu línea? ¿Harías tu líneas? Blocks, long lines. Para ir a ver a una flor.
1: ¿Qué?
2: No, bro, honestly, no.
0: Para ir a ver a una flor. Hay gente ahorita mismo aquí en el sur de California, en Huntington Beach, que están haciendo exactamente eso. Esta es una flor muy especial llamado The Corpse Flower. Es una flor muy rara, muy especial, que solo crece en Indonesia. And somehow, they were able to make it bloom here in Southern California. Supuestamente, esta flor toma como 7 a 10 años para crecer. And supposedly, it only blooms for a couple of days. Solo se va a ver así de bonita por cierto tiempo. Y la gente está haciendo líneas, long, long lines, to go see this flower.
2: That is boring, bro. Honestly, bro, like, I mean,
0: come
2: like,
0: on, bro.
2: Eso se llama gente no tiene nada que hacer, bro. Like, I mean, like, bro, why
0: all the flowers, todas las ladies que les encanta, plantar flores, te van a decir cosas ahorita.
2: Son las

0: COVID, imagínate, hey guys, we're gonna go on a field trip to go see this flower. That is so boring, bro.
1: Hey, hold up, relax, bro. In the same words of Smoochie, relax. Wow. Relax. I'm gonna tell you what's so special about this flower.
0: A ver. Convince me, bro.
1: Es puede crecer gigantísima. Las que están ahorita en Huntington Beach son pequeñas, pero pueden crecer desde 7 a 12 pies de altura.

0: trabajar en sus jardines are gonna hate you right now.
1: Dice, hey, I'm under 40 and I love living in my señora era. What?
0: Wow. aquí viene una Ana de East LA, dice, do I garden? No. Will I get in line for hours to see a flower? Hell yeah, dice. Dice, wow. Hell yeah. Yami dice, la gente se aloca por todo, dice.
1: Esa gente no tiene nada que hacer.
0: Está loco, dice. ¿Qué más dice? Aquí viene una, ¿qué más dice? Okay, that's pretty much it on the chat. Aquí viene uno, yeah, oh yeah, and I forgot something super important about this mentada flor.
1: A ver.
0: Here's the most important part. Dice que huele muy feo. Nos acaba de dar un mensaje de texto que dice, it stinks so bad. So, supuestamente el olor que da esta flor huele como a carne arruinada.
1: Oh, wow.
0: So, people are lining up to see a flower that
1: echada
0: smells...
1: Echada a perder.
0: Echada a perder.
1: Wow.
0: Dice, they have it at the Huntington Beach location, dice.
1: Oh, wow. It's the library, supuestamente, Huntington Beach Library.
0: Huntington Beach Library, si quieres ir a ver y hacer esta línea. Vas a ir a hacer esta línea. Send

0: mandarnos un texto. Queremos saber si harían esta línea para ir a ver esta flor. Muchi says it's boring.
1: Yes.
0: I think it's interesting, but I don't know about making that line.
1: Yes.
0: You could hit me with the crickets because I think it's interesting.
1: Hey.
0: But I'm not going to make that line.
1: Ya te imagino, Eddie, haciendo una selfie status y la flor atrás de ti. Like, you've been taking a selfie. Wow.
0: Okay, alguien nos acaba de mandar un mensaje también diciendo, good morning, we love the show. The flowers can also be found in San Marino, wow, next to Arcadia. That's it. Smoochie's going to say, that's too fancy for me.
1: Yeah. San Marino. No me dejan entrar ahí.
0: No te dejan entrar a ese.
1: It's a gated community.
0: Yeah, it's super fancy. I've been there, bro. Wow. San Marino looks like you're in Europe.
1: Oh,
0: all
1: wow.
0: Right, man. Coming up a las 9, más música, más temas. Y a las 9 te voy a dar la palabra clave para los boletos del Warner Brothers Studio Tour. Nos vamos a ver la flor right now.
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0: Hey, esta mañana hubo un accidente de tránsito muy serio en el 101. Ahorita solo hay 2 carriles abiertos. It was a bad accident. 2 trailers chocaron y también estuvieron involucrados varios autos. 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Más música en 4 minutos.
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0: 6-3, good morning, good morning. Vamos a entrarle a los días nacionales, National Days. Hoy es el Día Nacional de Andar Desnudo, desnudo. Oye. En inglés, National Nude Day.
1: So, hoy es válido pedir.
0: Hold on. Cuidado con lo que vas a decir.
1: No, I'm just saying, es que hoy es válido pedir una foto, you know, sin ropa, porque es National Nude Day, right? I mean, you're celebrating National Nude Day, ¿no?
0: Okay, I mean, it depends, con que no sea nadie del trabajo.
1: I'm not gonna ask nobody here.
0: Por eso te digo, con que sea nadie del trabajo, para que no te metas en problemas.
1: I know, bro, that is crazy. That is crazy.
0: Be careful. All right, hoy también es el Día Nacional del Mac and Cheese.
1: Love it.
0: You down with some mac and cheese?
1: I love it, bro. I love mac and cheese.
0: All right, mac and cheese is good. Y es una de las comidas favoritas de todos los niños. También hoy es el Día Nacional de Apreciar a las Vacas.
1: Wow.
0: National Appreciation Day. Yo las aprecio, bro.
1: Really?
0: I love meat.
1: Wow, bro. I can imagine. What this cow eats today, you know what I mean?
0: Exacto. But I only appreciate the ones that eat grass.
1: Wow.
0: Si no comen zacate, no las quiero.
1: That's crazy.
0: No las quiero. Hoy también es el Día Nacional de Grand Marnier Day. ¿De dónde es a drink?
1: I do not know, bro. I think
0: it sounds like French.
1: Yo sé que esa cosa es esa cosa también. They put it on the las margaritas and the Cadillacs. Le ponen un chorro de esas cosas, I don't drink it by itself, but I know que le echan esa bebida a las margaritas y a las Cadillacs.
0: All right, ¿dónde es el Grand Marnier? Let me see. Es un cognac, has to be French. Cognac comes from France, I'm guessing. It has to be French.
1: Nice.
0: Y hablando de Francia, coming up en 10 minutos, vamos a hablar de la previa para el partido de hoy, Francia contra España. Eso viene en Mega Sports. 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Let's go have a shot of Grand Marnier right now. 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

0: Mega 96.3, good morning, 9.17 in the morning en el sur de California. Vamos a entrarle a Mega Sports, pero primero déjame darte la oportunidad de ganarte boletos para el Warner Brothers Studio Tour si quieres ir a ver la experiencia de Superman. 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Y algo que va a ser una movie hoy es el partido de España contra Francia. That game is gonna be a movie, man. Hoy va Mbappé contra Lamine Yamal. Mm-hmm. And shout out to Lamine Yamal, man, que celebró su cumpleaños. Ayer le trajeron cake. Y lo celebró en grande, no solo cake, pero también le trajeron un chef de kebabs, bro. Ah, I was jealous watching them because, you know, they were eating kebabs, they were eating good, man. Shout out to them, man. Pero, ¿quién gana ese partido hoy? ¿Quién gana ese partido hoy? That's the question. Who's going to get that W today? ¿Francia o España? Mm. I'm saying Francia is going to get that W. What do you think? What do you think?
1: Yo también digo, bro, va a haber muchos goles. 3-2, bro. 3-2 en regular time.
0: Yo creo que se van a penalties. Mm. Y en penalties gana Francia.
2: Wow.
0: All right, esto fue lo que dijo Lamine Yamal acerca del partido de hoy. Check it out.
3: Me preguntaron a mí si me daba miedo Francia. Yo dije que no, obviamente no. Somos los campeones de Europa y no nos da miedo ningún partido. Entonces, obviamente, como ha dicho Koundé, es fútbol, se lo toman como lo que es y ya está.
0: All right, man, eso fue lo que dijo Lamine Yamal, arrogant, the birthday boy arrogant de España. He is, bro. He actually, buen jugador, pero a veces, you know, he's a little too cocky. I just gotta say how it is, bro. He's a little too cocky. Yes. Está bien de ser, de, you know, de tener confianza. Mm-hmm. To have confidence, right? Pero una cosa es to be confident y la otra es to be a little cocky. He's a little cocky. I don't know. Am I talking masa or am I speaking facts?
1: No,
0: Lo que saben de fútbol, díganme, por favor. Mándenme un texto al 213-566-9696 and tell me if I'm speaking facts or if I'm talking masa. All right, ahora hay que hablar de Argentina. Argentina juega mañana contra Inglaterra, right? Antes de ese partido, hay polémica. No sé si te acuerdas, hace unos días hablamos de que el FBI está investigando a Argentina por fraude y por lavado de dinero. I don't know if you remember that. We talked about that a couple of days ago. Remember,
1: Smuchy? Yes, yes.
0: Pues ahora parece que we might have the answer on why. Mm. ¿Por qué los están investigando? Según un reportero mexicano, su nombre es Carlos Ponce de León. Esto fue lo que dijo él acerca de un partido que se tenía que haber jugado antes del Mundial, donde iba a jugar Argentina contra México. Y este partido nunca se dio a cabo. Y I think we know why. Let's see what he had to say about it.
4: Cuando estaba buscando a sus rivales para poder cerrar la preparación durante el Mundial, de cara al Mundial 2026,

0: se termina encontrando con Portugal, pero antes, y con Portugal y con Bélgica, se acuerdan esos dos muy buenos partidos antes del Mundial, pero ya había tocado la base con Argentina. Ya había quedado un arreglo con Argentina para que se jugara precisamente contra la selección campeona del mundo. El problema fue que desde la Federación Argentina le dicen a la mexicana, ¿sabes qué? Sí, son 6 millones de dólares por el partido. 6 millones de dólares es una locura. Es la selección que más cobra en el mundo por jugar un partido de fútbol, más que incluso que Portugal. Y le dicen, oye, pues son 6 millones, pero ¿qué crees? Que depositas una parte aquí, otra parte aquí y otra parte aquí. Ah, es decir, sí, es decir, tienes que ponerlo en todos. Y la federación dice, oye, yo te doy a ti la lana y tú ya tú la repartes como quieras. No, es que necesitamos, etcétera. Ahí es cuando la alerta se prende y desde Federación Mexicana dice, nosotros no nos vamos a meter en problemas. Nosotros le tenemos que entregar dinero a la Federación Argentina por jugar un partido de fútbol. Si no se puede, pues no se puede. Pero no voy a estar repartiendo yo, ayudándote a hacer, te voy a hacer el caldo gordo, repartiendo esa lana por diferentes situaciones. Y acuérdense que la selección mexicana está manejada por Zoom, tiene un contrato con Soccer United Marketing, que es esta empresa que le hace los que conocemos como moleros en Estados Unidos, estos partidos amistosos. Es una empresa gringa y la empresa gringa dice, no, yo no me voy a meter en eso. A mí me ponen claridad en el asunto o no cerramos el trato con Argentina. Y por ahí, pues bueno, México finalmente no juega con la albiceleste.
1: Wow. All right. Me huele a gato encerrado.
2: Crazy.
1: Pueda que este reportero esté sacando todos los trapitos al sol.
2: Mm-hmm.
1: We'll see how this ends, man. Vamos a ver si el FBI se llega a meter en esto. Porque estas acusaciones son grandes, bro.
2: Yes, la verdad, yeah. Sí.
1: All right. Y para terminar, the coolest thing you're gonna see today es la foto que le mandó en las redes sociales a Gilberto Mora, a Memo Ochoa. So, no sé si te diste cuenta, durante el Mundial hubieron varios videos chistosos donde Memo Ochoa se hizo pasar como que era el papá. Que si era el papá de Gilberto Mora. Le iba a tocar a su cuarto y le decía a Gilberto Mora, it's time to go to sleep, it's time to go to sleep. Sounding like me, talking to my son here. Mm-hmm. Pero ahora a Gilberto Mora le regresa el mismo chiste y le dice, feliz cumpleaños, Don Memo Ochoa, te quiero mucho. Llamándolo Don Memo, Don Memo. Bro, cuando ya te llaman Don o Doña, that's it.
2: Yes, that's you it. Hit it. That's it, bro.
1: That's it. ¿A qué edad le tienen que decir ya a alguien Don o Doña, bro?
2: You know what? I hate it, bro, cuando vas a la marqueta y te dicen, deja pasar al señor. O si no, oiga, si no te portas bien, niño, te va a llevar el señor. Y I'm like, ¿quién es el señor? And it's me. Like, I'm like, oh my God. That's it, it's over, bro.
1: That's it, yo creo que somos Dons nosotros. Nos quedamos como Don. Yes. Como Don Omar, about hey,
2: Don 81. Don Eddie
1: Juan. Don Eddie Juan.
2: Don Eddie Juan.
1: Don Eddie Juan.
2: Yes, yes.
1: Camina para las 9:30. Viene el Spicy Talk. Tiene que ver con Peso Pluma. You don't wanna miss it. Aquí por Mega 963.
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8: 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Rafa Márquez, quien comenzó su carrera en 1996 en la Liga MX con el Atlas antes de irse al extranjero en 1999. En el 2003 se convierte en el primer mexicano de representar en el Barcelona. Con 5 copas jugadas y en este mundial muy presente como assistant coach de la selección mexicana y con muchísimos títulos, trofeos, premios y honores, forma parte de la FIFA's Football Hall of Fame. Nacido en Zamora, Michoacán, México, Rafa Márquez. 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

0: buenos días, buenos días. Estás escuchando Mega 96.3, ya sea en la radio, ya sea por la música app, o también nos estás viendo. Maybe you're watching the show right now. Thank you so much por la sintonía en la radio y también por ver el show en la música app, live video on la música app right now. Y queremos que entres a la música para que puedas ver el video de lo que te vamos a platicar right now en el Spicy Talk. El tema de hoy tiene que ver con Peso Pluma. Cancel Culture quiere cancelar a Peso Pluma por algo que dijo hace tres años. Él estuvo en concierto en Argentina y esto fue lo que dijo on stage. Check it out.
1: Peso Pluma humilló a México en Argentina.
0: What?
1: Si entraste a redes y viste a medio México atacando porque la WP supuestamente nos humilló frente a toda Argentina, respira, porque te están viendo la cara. Sí, el video donde dice que Argentina nos ganó en la fiesta futbolera y que Messi es el papá de todos, sí es real, no es inteligencia artificial. El pequeñito detalle es que ese concierto pasó en diciembre del 2023, sí, hace casi tres años, cuando el cantante todavía le lloraba a la Nicki Nicole. Alguien con mucho, pero mucho tiempo libre agarró ese archivo muerto, lo subió a TikTok y como ya se siente el ambiente futbolístico 2026, la gente se prendió en tres segundos.
0: All right. So eso fue lo que pasó ahí. Peso Pluma dijo que Argentina le había metido la a México en un partido y que Messi es papá. Eso fue lo que dijo Peso Pluma.
2: Cancel.
0: So what do you mean cancel him, bro? Look. Ok, dale tú. Dale
2: es que
0: tú, dale.
2: Un mexicano, bro, un mexicano no puede decir que Messi es papá, bro. La neta no puede decirlo, bro. Tenemos una rivalry really big que es Argentina. Los mexicanos que digan que Messi es papá no son verdaderos mexicanos. Lo tenía que decir y lo voy a decir, bro.
0: Wow. All right. ¿Qué piensas tú? ¿Se merece Peso Pluma que lo cancelen por esto? Ah, él estaba en Argentina. And I'm not saying that what he said was right, pero, you know, él estaba ahí de concierto, so he was obviously trying to score some points con la gente local ahí de Argentina. ¿Se merece que lo cancelen? Let's see what people think on the phone lines. Mega, buenos días.
3: Soy de Guatemala, primera vez que llamo. Pienso que cada quien tiene su propio pensar en cuanto a los demás países. Y el deporte es un deporte, no tiene nada que ver con la calidad de gente que hay. México tiene una calidad de gente muy bonita, muy especial. Pero en cuanto a deporte, cada quien puede pensar lo que quiera. Es un deporte, es un juego. Gracias.
0: All right, se merece.
2: No es un juego, señora.
0: No es un juego.
2: No.
0: Se merece Peso Pluma que lo cancelen por haber dicho eso. Let's take a couple more calls. Mega, buenos días.
4: Sergio de Los Ángeles. Yo opino que si es verdad lo que pasó, que Argentina le ganó a México, pues está diciendo la neta. Está diciendo la neta, no hay problema. Pero si está nomás ahí por pues y por nomás las redes sociales, entonces déjenlo que pase. Todo está bien. Si se está hablando la neta, pues no hay de qué.
0: Wow. All right.
2: Él no era mexicano.
0: Sounded very Mexican to me.
2: No es mexicano.
0: He sounded more Mexican than you.
2: I know he was Mexican, pero no es mexicano. O sea, no es mexicano.
0: I know, he was messing with you. Got him.
2: Wow.
0: All right. Erika.
2: We have one more call.
0: Let's take another call. Luego más los mensajes. Mega, buenos días.
5: Rafa de Crompton. Mira, antes del comentario de este peso pluma. Rapidito, ojalá que hoy gane España. Nunca jamás le iría a un equipo europeo, hoy es la excepción. Ojalá le gane a la selección que juega para Francia, ¿verdad? Porque ojalá entiendan el punto, pero ojalá que España le gane a la selección que juega para Francia. Y lo del peso pluma, men, ¿quién les hace caso a esos vatos? Siempre andan ahí con sus loqueras, men. Eso no los tomo en cuenta. Yo creo que ni les gusta el fútbol a estos vatos como Peso Pluma y esos cantantillos ahí. Gracias.
0: Ay, gracias por esa opinión. I understood his subliminal message there between the lines, but that's a whole nother conversation. All right, los mensajes de texto. Erika from Orange County dice, nothing wrong with that. Love you guys, I'm a Mexican. Defendiendo a Peso Pluma. Aquí viene una que dice, hola, soy Alejandra de Tulsa, Oklahoma. Dice, la verdad, eso que dijo Peso Pluma no ofende. Fue el calor del momento. Igual no fueron las palabras adecuadas, dice. Soy mexicana, pero no soy de la generación de cristal. Dice, saludos, los escucho diario, amo a su show. Muchas gracias, Tulsa, Oklahoma, checking in. She doesn't like the cancel culture.
2: Y sabes que, Eddie, mucha gente ha escrito freedom of speech. Te voy a decir sinceramente, cuando se trata de Argentina contra México, no existe el freedom of speech. Either really? Either you're Mexican and you go for Mexico, o you're Argentina, you go for Argentina, but un mexicano no puede decir que Messi es papá de México. Ni un mexicano puede decir eso.
0: No puede decir eso. Okay, no se vale decir eso.
2: No se vale decir.
0: Es contra la ley.
2: Es contra la ley. La neta, es literally, casi escupiendo la bandera de México. La verdad, wow. La verdad.
0: Wow. Nelly de Paramount, salvadoreña americana, dice, the cancel mafia is just petty. Dice, we need to go back to the stick. Dice, to the stick and stone days where words didn't hurt your feelings. I think a lot of people that listen to the show, you know, they don't like the whole cancel thing.
2: Mm.
0: They don't like the cancel thing. Aquí viene uno que dice, Jose G dice, don't let social media get you mad. Dice, watch soccer and go for the team. That's all, dice.
2: Wow.
0: Acaba de mandar otro mensaje a Alejandra de Tulsa. Ya no, lo mandó él mismo. Lo acabamos de leer, Alejandra. Ya lo leímos. Alejandra, we just did it right now. Let's see, a couple more messages before we close out the topic. One more. Aquí viene uno que dice, una persona mexicana que dice, Smuchy is right. Cancel him. Claudia dice.
2: Gracias, Claudia.
0: Dice, no, she's talking about Claudia Sheinbaum. She said, dice, Claudia shouldn't let him back into Mexico.
2: Bravo.
0: Y dice, y como Messi es papá, que se vaya a vivir a Argentina. Dice esta persona. No dejó nombre, si es mujer o hombre, pero si es mexicana, porque mexicano, porque mandaron the emoji flag. Dice, aquí viene otro, que es, that is with Smuchy. Cynthia, mexicana, dice, amo Smuchy. Who the says that, dice.
2: Exactly.
0: Dice, it's been 3 years, but you cannot mess around with Mexico. They can easily cancel anyone.
2: Mm-hmm.
0: So in this case, Cynthia agrees with Smuchy. Aquí viene otra que dice, cancel culture vale, ya sabes qué.
2: Wow.
0: Yeah. All right, that
2: aquí
0: was the top.
2: Hay mensajes también aquí en el chat que dice, mira.
0: Dale.
2: En el canso dice, Janet Esme 21, dice, people are too sensitive nowadays.
0: All right, también veo aquí uno de Beachside. This is our usernames en el chat de la música, mm-hmm. By the way. Oh, dice, Alfredo del Segundo dice, ¿quién va a ser los árbitros para Argentina contra Inglaterra? We're not sure, we'll look into that.
2: Mm-hmm.
0: Aquí viene uno que dice, I don't think Messi can go to Mexico after the World Cup, dice, después de Qatar, dice.
2: Yes.
0: Of course he can go. People want to see him. People will pay to see Messi, though. Let's be real.
2: I'll pay to see Cristiano Ronaldo. Yeah, I mean, okay. I'm in the cancel culture.
0: You're going to tell me if Messi y Argentina van a jugar un partido amistoso a México, no se va a llenar ese estadio Azteca.
2: No, yo sí digo que se va a llenar, porque mucha gente va a buchear a ir a... Eso se va a escuchar cuando salga Messi en México.
6: Pero lo no sé, a... si está Peso Pluma ahí, he's going to...
0: Oh, Sandra came out of nowhere. Watch out.
6: Sorry.
2: Sandra dijo que cancel también a Peso Pluma, ¿sí o no?
6: Yo no le digo cancel, pero si vas a llegar a Argentina nada más para besar nalga, pues...
0: Wow. Sandra, o sea, coming in hard today.
2: Sandra, ¿quién te lastimó el día de hoy, Sandra?
6: Peso Pluma.
0: That's what he was trying to do, score points, and yeah. I get it. Pero se pasó, kissing too much, ¿cómo dijiste?
6: Nalga.
2: Nice. No,
6: sí, sí. Yo digo que sí, ¿cómo te vas a parar? ¿Cómo? O sea, yo vi el video y tiene mucha razón el que dijo que no sabe quién le da de tragar, pero se va a Argentina y dice que Messi es papá y no sé qué tanto y no sé qué tanto más. And I'm like, you could think that, but you're going to talk smack about Mexico just to praise Messi. Like,
2: no hables mal de tu papá Messi. No te creas.
0: Hey, a couple more text messages. Aquí viene uno que dice, fue el calor del momento y estar en la ciudad natal de Messi. Dice, relájense. Relájate, Sandra. Dicen.
6: Es que yo soy como Ángel Aguilar. I'm 12% Argentinian.
2: Wow. Oye, y eso es lo que yo dije.
0: Por eso estándar súper blanquita.
2: No, cuando. Pero ¿te acuerdas cuando cancelaron a Ángela? Cuando ella dijo que tenía el 25% de Argentina. Mi people were like, pues vete a Argentina, que todos los argentinas vayan y llenen tu concierto. That's what I remember that.
6: Pero Nodal dijo no. A Nodal le gustó el 25%. He thought Cazzu was just too much Argentinian, so then he went for the 25%. Wow. I love Cazzu. I love Cazzu, though.
0: All right, we're going to close it out. One last text message and we close it out. He says, Muchi is bitter about how good Messi is. Dice, have the Mexican players step up, dice el mensaje. All right, thank you, everybody.
6: Wait, can I say something really quick? Dale, dale, Chicharito dijo algo muy importante. No es de que ni Messi sea mejor ni de que Cristiano sea mejor. Dijo, dependiendo cuál es la historia que te motiva y te inspira más. Messi nació con talento, con un don, y Ronaldo trabajó por su talento. Y dice, Messi es el Superman del soccer y Ronaldo es el Batman del soccer.
0: I agree with that. Very, very, very true.
2: ¿Y quién es Gilberto Mora?
6: Gilbertito Mora es el de 17 años que se fue a rumar.
0: ¿Huh? No, hold on.
6: Yo decía es el Robin. Es el Robin.
0: Oh, you took it away from me. I was about to say.
6: Oh, well, no. Smoochie opened the door. I just beat you to it.
0: Damn. I was about to say Robin. I said I have the punchline so I can close it out.
6: I would love for him to be the. ¿Cuál es el dare? ¿Cuál es el chistoso? ¿Es el Daredevil? No.
0: No.
6: Deadpool.
0: Deadpool.
6: No, he's not
0: Deadpool.
2: El Joker.
0: Ant-Man. No, he's
6: Joker.
0: El Joker
6: es el chistoso.
0: He's definitely not Joker or Daredevil or Deadpool. He's Robin right now. He's definitely Robin.
6: For sure.
0: All right, man. Let's get back to the music. 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

0: Mega 96.3, un calorón hoy en todo el sur de California.
1: Power outages too.
0: Yeah, man, cuidado con las luces, se va el aire acondicionado. Hey, pongan los aire acondicionados, pero no le bajen, no los pongan demasiado super cold, porque ahí es donde se va la luz.
1: Es like donde dicen que deberías de mantenerlo al 74, ¿no?
0: Technically supposed to be like 76 to 78, pero con el calorón ahorita, people are not gonna do that. But yeah, the weather today, man, 86 en Los Ángeles. Los valles obviamente van a estar mucho más calientes. The valles van a estar en los 90, high 90s. Orange County, high 80s. So yeah, drink lots of water.
1: And raining in the mountains, I saw.
0: Yeah, weather is weird, man. El otro día también estaba nublado with a little bit of rain, yeah, and it was hot.
1: Oye, pero dicen que esta es la preparación para lo de El Niño, que viene y que va a ser lo más fuerte desde 1950.
0: But I don't get, how is it going to affect? I'm not sure. How is it going to affect us, El Niño?
1: In what way? The weather, the humidity, everything works against each other. So it's like you're going to have humid, like... ¿Qué? Tormentas and stuff.
0: We're gonna have Puerto Rico weather. Es mucha gente de Puerto Rico, sabe, bro.
2: Baby, tenemos que traer la isla, baby, ya que usted no puede ir para allá a la isla.
1: Can we get some Puerto Rican men?
0: Oh, watch out!
2: Wow. Sí.
1: It's raining men. Sí, Puerto Rican.
0: Sandra's giving out hints. Sandra's giving hints.
1: No hints.
2: Oye, te voy a traer un beso.
1: Just saying que si voy a tener el clima de Puerto Rico, Miami, pues por lo menos mándenme para Puerto Rico, Miami.
0: You know, Since Sandra's single,
1: oye,
0: about tomorrow, we should do like top five good looking guys del mundial or something with her, something like that. Nice.
1: Todos están en el equipo de España.
2: Dice que todos.
1: No te creas. Wow. Portugal tiene un portero guapísimo. Wow. Ya los vi.
0: Guys, tienen que ser de Polanco, tienen que ser de dinero.
2: Turqueo.
1: Turqueos no, es que no, ni los, no, es que cuando jugó
0: turcos.
1: Yeah, turcos no, nothing. They did nothing for me when I saw them at HPC.
2: Dice Sandra que entre más dinero, más bonito se miran.
1: Entre más dinero, más baila el perro.
0: Uno de Egipto with some oil money para Sandra ahí.
2: Wow.
0: All right, ahí te dejamos con ella. She's up next right now. Si quieren tirarle piropos a Sandra,
1: no,
0: ahí está.
1: Tampoco.
0: She's up next right now.
1: What
0: 10
1: are
0: o'clock.
1: You, my pimp?
0: I'm promoting you, bro. All right, mañana. We back tomorrow, 6 in the morning, con más boletos para el Warner Brothers Studio Tour. Y Sandra también los trae right now. Cuidado, que Sandra anda prendida.
1: Nah.
2: Anda encendida.
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todos los blacks. It is hot everywhere today. Aquí en Los Ángeles, Los Valles, Orange County, the mountains, everywhere is just hot. The weather is crazy. Y tienen un extreme weather alert comenzando desde esta mañana hasta el viernes. Así sé que toma precauciones. And if you have to get out.

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0: Mega 96.3, y por atrás parece una bomba. Dicen que es por un parásito que se llama Cyclospora, and that a lot of the foods that are usually or commonly found contaminadas con este parásito van a ser las raspberries, el albahaca, el cilantro, las cebollitas, lechugas, salad mixes, y también lo que es like blackberries, mangos, and vegetable trays. So ten mucho cuidadito, because that would be really unfortunate, tener que correrle al baño con ese problemita y lidiar con este calor. Ay, no, sudar y luego, ay, no.
1: 11 de la noche.

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1: What's up, LA? It's Tony A.M. here con una pregunta rápida. 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La mayoría de las personas no. Hablan con la compañía de seguros demasiado...
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like I said, there's a bunch of things going on in baseball, pero no Angel game, no Dodger game hasta este viernes. Today, lo que sí hay es la Copa Mundial que se enfrenta a Francia contra España. Regresamos al campo del fútbol. Es Mbappé contra Lamine Yamal a las 12 del mediodía. So get ready.

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6: 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Saludos a Gabriel de Pasadena. 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

0: mundo para traerte el What You Say sobre el amor este día 14 de julio del 2026 y dicen que conversaciones sobre tu futuro pudieran fortalecer tu relación. It's Mega 96.3 con el consejo seco.
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02 para ganarte tus boletos con Mega 96.3, que ya está a punto de empezar el partido de hoy, Francia contra España, quien acaba de adoptar el ICC de México. Y pues, ¿por qué no? I mean, I get it. Francia es el favorito para ganar, pero todo puede pasar en este mundial. Hemos visto muchas cosas que no nos esperábamos y pues echarnos un taquito de ojo con todos los jugadores de España. It's gonna be a really good game. Ahorita a las 12 del mediodía, que también llega Alex Sensation con toda una hora de música sin comerciales. La mega mezcla, 12 o'clock.

0: respiración.
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2: Martes 14 de julio. Si estás de cumpleaños hoy, happy birthday, aniversario también, felicidades. Estamos en vivo a través de la Mega en Nueva York, la Mega en Puerto Rico, la Mega en LA, el Nuevo Sol en Miami, Orlando, Tampa, en the Florida Keys, Los Cayos, DC, Maryland, Virginia, el DMV en la nueva Latino FM. Y en la música app me tiene gratis en el mundo entero. Mira, boletos para ver a Shakira, me sobran un par de boletitos. Un par de tickets para ver a Shakira hoy en concierto. El más activado en los comentarios en el último post, le voy a dar los tiquecitos. El que más comente en el último post. También boletos.

Oye, yo quiero que el servidor aquí, maestro, usted me puede apagar las luces aquí, apágame las luces, maestro. Yo quiero que levanten todos los que tengan celulares, levanten la mano los que tengan celulares, prenda la bombilla, prenda la.

0: dos, tres, suelta. Qué rico estuvo ese set. Non-stop, una horita sin parar para ti, la hora del lunch. Puro party, puro party, puro party, puro party, puro party. Let me know, let me know, let me know, let me know where you tuned in from. Gracias por estar conmigo en este Taco Tuesday, preparando de la próxima hora de Mega Mezcla, boletos para ver a Shakira, boletos para The Last King World Tour de mi hermano Don Omar y más. Call me, 1-800-315-9790. Mete mano, Sandra Peña en LA. Love you, baby.
1: Love you, love you, love you, Alex Sensation. Me love you long time. Te esperamos mañana for Wednesday Hump Day con la Mega Mezcla aquí por Mega 96.3, LA's number one party station, regalándote tu Superman experience at the Warner Brothers Studio Tour Hollywood. Te doy la palabra clave para que te ganes ese paquete familiar despuesito de Morat. Coming up aquí por Mega.
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Diría tripitas llenas, pero esas siguen vacías. Los que sí es, son mis ojos, que están de campalibe, campalibe. Puro taquito de ojo en el campo del fútbol con los españoles, que sigue el partido de España contra Francia, Francia contra España, Mbappé contra Lamine Yamal. Y pues España decidió adoptar.

0: estamos live desde el living mientras José mira el spread del match day. Va por los tacos y los tiene. ¡Impecable! Espera, watch this. Va por una lata.
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Claro. Big shout out to España, que el viernes que acaba de pasar, I was at Hollywood Park Casino, ahí tuvimos the after game party, porque jugó España contra Belgium ahí en el SoFi Stadium. Let me tell you, que todos los que salieron del estadio y todos los que nos acompañaron ese día, with their Spain shirts on, the scarves, the hats, con su vestido ese, el rojo, que parecía como si hubieran sido un emoji del teléfono, like, everybody so confident that Spain was going to take it today. And I just want to say I love your confidence. And it was beautiful. Beautiful game. Felicidades, España. Francia, great game. Sandra Peña making my way out. Mañana, Inglaterra.

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13: 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Rafa Márquez, quien comenzó su carrera en 1996 en la Liga MX con el Atlas antes de irse al extranjero en 1999. En el 2003 se convierte en el primer mexicano de representar en el Barcelona. Con 5 copas jugadas y en este mundial muy presente como assistant coach de la selección mexicana y con muchísimos títulos, trofeos, premios y honores, forma parte de la FIFA's Football Hall of Fame. Nacido en Zamora, Michoacán, México, Rafa Márquez. 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